0: 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En el sol son las.
1: Esta es la hora en el sol, Medellín. Ya son las 7:05 minutos.
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2: ¿Me podrían colocar, por favor, la canción que dice "Y todo comenzó bailando, bailando" de Frankie Ruiz?
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1: 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En El Sol son las
2: 9:05 minutos en El Sol.
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1: 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En El Sol son las...
2: Esta es la hora en El Sol Medellín, ya son las 11.05 minutos.
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0: Lindo, ¿cierto? Hasta delicia, muy rico. Monte adentro, dale, dale. Oiga mi medallo, buenos días para todos.
1: Monte adentro.
0: Feliz mañana, buena energía.
1: Monte adentro.
0: Qué clima tan espectacular.

Buena vibra para todos. Abrazo fuerte. 6 de la mañana, 24 minutos. Te acompañamos en este solar. La salsa clásica de El Sol 107.9. La salsa clásica de la radio oficial de la salsa. ¿Listo? Prepárate porque lo que traemos es salsa venteada, de la clásica, la que nos gusta. 120 minutos. De mucha salsa clásica, 120 minutos. De recordar una cantidad de éxitos que quedaron marcados para siempre. Ahí en tu mente y en tu corazón fanático, buenos días.

0: Muy bien, fanáticos, 6 de la mañana, 25 minutos. Buena energía para todos. Un abrazo enorme desde cualquier rincón de Colombia, desde cualquier lugar del mundo. Siempre conectados con la radio oficial de la Salsa El Sol 107.9. Saludos, madrugadores, ¿cómo amanecieron? Sabrosito, yo sé que sí, obvio, ustedes saben. Mucha salsa en el fin de semana porque... sin salsa no hay paraíso. Listo, vamos a escucharnos desde bien tempranito. Vamos a programar buena salsa clásica, ¿le parece? De esa salsa que definitivamente empieza a transportarnos a cierta época del año, a ciertos momentos de la vida. Y vos empezás a... ¡ay, caramba! En aquel tiempo sonaba esto, yo no me acordaba. ¡Oh, con eso, Durano! ¡Oh, con eso! Listo, listo, listo, suavecito, suavecito. Songo Sorongo. Abrazo fuerte, 6:26 minutos. Aquí estoy, te acompaño. ¿Dónde, dónde, dónde, dónde?
1: Uy, Durán, sonalo, sonalo. Uy, eso suena muy rico, Durán.

0: El mismísimo flaquito de oro, el mismísimo rey de la puntualidad, se llama Siento. Ay, caramba, me encanta ese tema, ese es de los míos, yo tengo que ser sincero. Está en la playlist. Ave María. Claro, a ver, escucha usted la esencia del guaguanco a Carola. 6:33 minutos. 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

0: 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En el Sol son las...
1: Con mucho gusto la hora en el Sol Medellín. Ya son las 7 de la mañana, 32 minutos. Fanáticos, en Colombia 7:33, cambia el digital.
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1: La salsa clásica de El Sol 107.9. Vamos para el año 91, claro que sí, 1991. El faraón de la salsa, el mismísimo venezolano Oscar de León, sacaría una producción donde incluye Fanático del Sol Medellín. Tremendo éxito, les hablo de Poco a Poco. Esta es de las mías, esta es de las mías, esta es personal, personal, fanáticos, personal, sí.
5: Uy, vení, Durán, pero esas salsitas son muy...

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1: Estamos de salsa clásica en el Sol 107.9, ya finalizando prácticamente este mes de agosto, fanáticos, sí. Ya ustedes saben que este es el último fin de semana del mes de agosto, el lunes estará el 31 de agosto diciéndole al mes de agosto chao, chao, chao, chao, chao, chao. Bueno, muchas cosas han pasado de ayer a hoy, ¿no? Con el tema de la lluvia, el tema de los incendios. Por fortuna llovió ayer para que lograra cesar ese fuego tan impresionante que teníamos, pero bueno, aquí estamos nuevamente al pie del cañón diciéndote medallo, buenos días. Buena vibra para todos, abrazo fuerte, abrazo fuerte.
2: Uy, Durán, ¿pasó? Ese es mucho tema. Sí, okay. Sonalo, sonalo.
1: De una, mi amor, oye.

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0: está en fin de semana. 107.9. Empieza a salir el astro rey. Empieza a salir el sol. Claro que sí. A calentarnos bien rico. A calentarnos un poquito. A decirnos buenos días, medallo. Claro, fanáticos, aquí estamos al pie del cañón. Buenos días. Salud para todos los que apenas están ingresando a la sintonía del Sol 107.9. Bienvenidos. Buena vibra para todos. Aquí estamos.

0: Que entre el bien y lo malo se vaya. ¡Ay, caramba! 8 de la mañana, 12 minutos. ¿Qué tal, mi gente? ¿Cómo vamos? ¿Cómo vamos? ¿Cómo vamos? Quiero saludarte. ¿De qué parte del mundo te reportas? Contame, contame. 302-218-1079. ¿Desde qué parte del mundo? Decí, Durán, aquí estamos presentes escuchando el Sol Medellín. Hoy es sábado, no es cualquier sábado, estamos de fin de semana, ¡ay, qué rico!
1: Uy, Durán, ese es mucho tema, cierto. Sonalo, sonalo.
0: De una, mi amor, ahí.

0: La salsa que te gusta a esta hora de la mañana con el Sol 107.9. El Sol, buenos días. ¿Quién anda por acá? Buenos días.
1: Durán, Durán.
0: ¿Qué, papi? Buenos días.
1: Por aquí desde San José la Montaña.
0: Epa, ¿qué nota?
1: Durán, contame, poneme 10 lágrimas.
0: Eso.
1: Poneme a los hermanos Lebrón.
0: Listo, papi, de una.
1: Gracias, hermanito, gracias.
0: Eso va.

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0: Sí, Durán, muy buenos días.
1: Buenos días.
0: Asoléate, que te conviene.
1: ¿Qué dice, papito?
0: Aquí escuchando la mejor emisora de Medellín.
1: Eso, ¿qué nota?
0: Para ver si me complaces con un disquito, más todavía.
1: De una.
0: Te agradezco mucho.
1: Soba.
0: Y asoléate, que te conviene.
1: Epa.
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0: Tremendo sábado sensacional con el sol. Buenos días. Ya son las 9 de la mañana, 13 minutos, 9:13. Abrazo fuerte. Aquí estoy con toda la energía, con la bendición de Dios. Buena vibra para todos los que se conectan a esta hora. Buen fin de semana. Pásenla rico. Disfruten de este sol tan rico que está haciendo en Medellín. Disfruten de este sol tan espectacular que hace en la capital antioqueña. ¿Sí o qué? 9:13 minutos a calentar esta mañana, a recibir esa vitamina D desde bien temprano, también con buenas noticias. Permítame saludar a esta hora desde bien tempranito al doctor Rodolfo Lara. Bueno, doctor, saludo para usted. ¿Desde dónde se encuentra? 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
0: Sí, señor, y qué mejor, doctor Rodolfo Lara, que poder contar siempre con esas buenas oportunidades que nos brinda todos los días el Centro de Terapias Alternativas José Celestino Mutis. 9:17 minutos, ¿qué ha pasado? 302-218-1079 es el WhatsApp del Sol. Comunicate de una vez, contanos desde dónde nos escuchás. Durán, te estoy escuchando por acá desde casita, estoy por acá en otra ciudad, estoy por acá en otro país. Durán, estoy por acá en un municipio. Durán, estoy por acá camellando. ¿Con quién estás camellando? Contanos, 302-218-1079. Vamos a programar este sábado. Vamos a ponerle energía, salsa romántica.
2: Uy, vení, Durán, pero esa salsita suena muy rico hasta ahora. Sónalo, pues, sónalo.
0: Oíla, oíla.

0: Por acá me dicen, buenos días, Durán, reportando sintonía. ¿Desde dónde? A ver, yo veo, desde Bordados Otto, activos. Ah, a ver, Bordados Otto Active, ¿cierto? Así se pronuncia, Bordados Otto Active. Perfecto, listo. Por favor, me puedes complacer con Escombros, Mi Desengaño, mil gracias, listo, claro que sí, eso va. ¿Quién dijo miedo, sí o qué? Ya son las 9:22 minutos. Tu mañana de sábado, tu mañana de fin de semana, fanático, aquí estoy al pie del cañón. Con toda la energía, con mucho que salserín. Sí, señor, como a 100,000 pies de altura, esa energía, ¿sí o qué? Tremendo tema, ¿sí o no?
1: Uy, no, Durán, eso es mucho temazo, parce. Sonalo, ¿sí o qué? Sonalo, puede hacerle.
0: Eso va, escuchalo.

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7: Fanáticos, 9:27 minutos. 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
7: Y la radio oficial de la salsa está al aire. Ya son las 9 de la mañana, 28 minutos. 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
1: Es el fin de semana con el sol. Ya son las 9:36 minutos, fanáticos. 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

0: Ay, ole, qué bueno pasamos este fin de semana, qué rico pasamos durante estos sábados. Sábados de campana, toca la campana, dale. Para que gocemos todo este fin de semana. Es que apenas está jovencito el fin de semana. Hoy apenas es sabadito, ya hablando de 40, está tempranito. Mucho apenas despertando, estirándose, ¿sí o qué? Claro, a esta hora, pues los que no trabajan hoy nuevamente, ¿cierto? Hay que hacer la aclaración, porque hay muchos que están descansando. 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
21: 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En El Sol son las
16: 9:58 minutos.
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16: Hey fanáticos, 9:58 minutos. 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
2: Como nos gusta, fin de semana con el sol 107.9. Ya son las 10 de la mañana, 11 minutos. Buena vibra. Buena energía. Oiga, se está como escondiendo el sol. Yo me estoy como asustando. ¿Era que va a llover o qué? ¡Ay, Dios! Bueno, si refresca es bueno, porque por estos días de tanto calor es importante que llueva, que refresque y aceptar de la mejor manera, con todo el positivismo, cada uno de los climas que lleguen a la capital antioqueña. ¿Sí o qué? ¡Ay, Dios! 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
2: 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Ya lo voy a saludar, dice por acá, hola Durán, te saludamos desde San José Vitrinas, en Bello. Porfa, me pones dos canciones, recuerdo, sí, Gloria a Dios, de Richie Ray, listo, listo, listo, San José Vitrinas, ¿por dónde queda eso en Bello, Contar un poquito, 10 de la mañana, 15 minutos. Saludos a todos los amigos conductores y La Mancha Amarilla, ¿cómo van? Abrazo fuerte, abrazo fuerte.
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0: Quedarme solo, solito, solo. Ay, caramba. ¿Qué dicen los fanáticos en esta mañana? El sol. Buenos días, buenos días. ¿Desde dónde nos saludan los salseros? A ver qué dicen. ¿Desde dónde? ¿Desde dónde? ¿Desde dónde? Por acá el sol. Buenos días.
1: Durando.
0: Háblame, papi. Buenos días. Parcero. ¿Qué dice? ¿Bien o no?
1: Feliz sábado, papá.
0: Eso. Buena energía, papi.
1: Me va a poner, por contame, favor. ¿Qué ya querés? No regreso contigo a Roberto Blades.
0: Eso va, de una.
1: Muchas gracias a Soleate, que te conviene.
0: Listo, manito, a Soleate, que te conviene. Gracias por escucharnos. Abrazo fuerte la mañana de este sábado. Qué rico sábado. Calentando este sábado porque empieza como a sentirse calorcito. Y me entendemos. Sabes que cuando empieza el clima así, pues el bochornito y la vaina, pero mira que ya, pues, ahorita salía ya a comprar una cosita al de uno. No, oígame, por cierto, qué calorcito, un bochorno sabroso. Ave María, por acá dicen, Durán, tírate un dilema hoy. ¡Ay, caramba! ¿Será que nos tiramos un dilema?
2: ¡Ay, dilema!
0: ¿Usted qué dice, barático? ¿Nos tiramos un dilema o no? A ver, a ver, a ver, a ver.
2: ¡Tremendo dilema!
0: Lo que digan los fanáticos, ustedes son los que mandan. Ah, sí, esta vaina es de ustedes, fanáticos del Sol Medellín. Desde la mañana, 21 minutos. ¿Quién está de Happy Happy to You? Vamos a ver, vamos a ver, vamos a ver. ¿Qué dicen por acá los fanáticos? A ver, yo veo por acá alguien está de Happy Happy to You. Dice Durán, buenos días, mi hermano. Para enviar un saludo de cumpleaños a mi hermanito Darwin Quintero en su cumpleaños número 1000. ¡Ah, caramba! ¡Qué muchacho para vivir! Decirle que más que un amigo es un hermano. Que Dios lo bendiga, que siga siendo enormemente sabio, que Dios lo colme de infinitas bendiciones, que lo ama mucho. José Viveros, con el temita Busca por Dentro de Nietzsche. Listo, papi, de una. Y obviamente de parte de la familia de El Sol 107.9. A Darwin Quintero le deseamos un feliz cumpleaños.

0: La radio oficial de la salsa, 10:22 minutos. Me pidieron por acá algo de Roberto. A ver, que ya no regreso contigo, que yo no sé qué. Listo, va. Ah, ¿quién dijo miedo? Sí, o que quién dijo miedo. Eso va, eso va. Eso va, suénalo, suénalo.
1: Suénalo, Durán.
0: Ah, caramba, mujer ingrata.
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0: Ahí te va, mi amor, ahí te va.

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0: 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Bueno, 10:46. 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

0: esta mañana de sábado. Maluma Baby, mi amor. Ahí les tiró hasta pico, imagínense. Ah, bendito Dios. 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
2: 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En el sol son las
0: 10:55 en la radio oficial de la salsa.
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13: Hola, hola. Llegan las mejores noticias de la salud. 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
1: Estamos siempre en tu mente, en tu corazón. 11 de la mañana, 11 minutos. Sale nuevamente el sol. La radio oficial de la salsa está al aire. Oiga, qué rico lo que escuchan de fondo, ¿cierto? 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

0: Durán, Durán, muy buenos días.
1: Buenos días.
0: Amigos del Sol.
1: ¿Qué más, papito? ¿Bien?
0: Muchas bendiciones para cada uno de ustedes.
1: ¿Cómo va todo, eh?
0: Ah, qué bueno, sería un dilema el okay. día de hoy.
1: Cierto,
0: sería
1: sí,
0: muy
1: sí,
0: bueno.
1: Sí. La pasemos bueno.
0: Gracias por transmitirnos esa energía en
1: con mucho cariño,
0: que lo necesitamos. Y bueno, solo pedirle a Dios que nos dé mucho amor en nuestros corazones.
1: Así es, papito,
0: y
1: amén.
0: Y llevar una energía placentera.
1: Qué energía, qué energía.
0: Un abrazo, mi hermano, y muchos
1: gracias,
0: éxitos.
1: Papá. Muchos éxitos para vos también. Gracias por esa energía positiva. Gracias por esa actitud tan bonita. Gracias por inyectarle este sábado también. Palabras con todo el optimismo, caramba. Qué nota, gracias.
2: Déjalo sonar, Durán. Déjalo sonar.
1: Bye, bye.

0: muchas cosas comienzan desde ahí, desde el baile. Si se entienden bien para bailar, esa vaina funciona. ¡Ave María! ¡Sí o sí! ¡Sí o sí! Las 11:18 minutos. Bueno, ya nos vamos a finalizar nuestra transmisión en vivo y en directo. Aquí está el doctor Rodolfo Lara. Buenos días, doctor. 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
0: Listo, doctor, muchas gracias. Qué buenas noticias, así finaliza nuestra transmisión con el doctor Rodolfo Lara. Las buenas noticias que nos trae como siempre. Gracias, doctor, abrazo fuerte, 11:21 minutos, el sol está en tu radio 107.9.

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3: Tu salsa favorita la pides en el Sol 107.9, fanáticos. ¿Qué tal? Bienvenidos. 12 del día, 11 minutos. Fin de semana, es sábado.

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Aquí iniciamos una hora más de muy buena música, de muy buena salsa. Y por supuesto con la compañía de nuestro gran amigo Lian. Está por aquí también al aire a través del Sol 107.9. Vamos para que darle la bienvenida a nuestro gran compañero que hace parte también de la familia del Sol 107.9.

0: Tae para vos y también para todos los fanáticos del Sol Medellín 107.9, la radio oficial de la salsa a esta hora al aire, acompañándolos en este fin de semana. Feliz tarde para todos ustedes, fanáticos del Sol Medellín. 12 del mediodía, 12 minutos, 12:12. Dirige la chica del apellido sabroso, Diana Merpisa. Yo soy Lian al aire y ustedes ya lo escucharon. Él es a JE al aire, señoras y señores. JE.
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2: Y asoléate que te conviene, fanáticos. Soy JE, inicio a acompañarlos. Ya saben que tenemos un WhatsApp que es el 302-218-1079. Lian, ¿cómo es nuestro WhatsApp del Sol?
0: 302-218-1079. Sí, 302-218-1079. Fanáticos del Sol, recuerden que en esta hora del almuerzo pueden reportarse. Cuéntenos desde dónde nos están escuchando y cuál es esa salsita que quieren programar a esta hora para disfrutarse precisamente este comienzo de la tarde con la radio oficial de la salsa en Colombia.
2: Yo creo que eso es una canción perfecta. Aquí está Basil, eso se llama Amor Prohibido. 12:13 minutos, es el Sol Medellín.

0: Este es un gran éxito de Alex. Bueno, se llama El Jardín Prohibido. A las 12 del día, 24 minutos, fanáticos. Es la radio oficial de la salsa en Colombia. El Sol 107.9.
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1: Un abracito, Gloria. Muchísimas gracias por estar a esta hora en sintonía. Ya te vamos a programar tu canción para que la disfrutes en esta tarde de fin de semana con el Sol 107.9.
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2: Pero antes, fanáticos, no venimos con éxito, nos venimos con canciones. Eso suena demasiado bien. 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
1: Un abrazo para Gloria, aquí está tu canción. 12:47 minutos, es el Sol 107.9.

0: 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En el sol son las
1: 12 del mediodía, 58 minutos en el sol Medellín.
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1: Lo que quiero es salsa. 107.9, fanáticos en Medellín, la radio oficial de la salsa en Colombia, El Sol. 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Eso es la 1:13, 13 minutos, 1:13 en El Sol, Medellín.

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1: Ya vino Pampini en el Sol 107.9. Fanáticos, es la radio oficial de la salsa en Colombia, y ustedes, por supuesto, se pueden reportar a través del 302-218-1079, 302-218-1079. El WhatsApp Sol está al aire para que ustedes nos comenten desde qué sector de Medellín están escuchando el Sol, desde qué lugar, desde qué barrio. Por ejemplo, usted me puede comentar: hey, JE, estoy escuchando el Sol 107.9 desde Manrique, desde Castilla. ¡Listo! Usted me puede comentar: JB, te estoy escuchando a través de la aplicación desde esta ciudad. Por favor, me puedes programar esta canción. Y de una, aquí con todo gusto, complacemos a los fanáticos del Sol 107.9. Y mientras tanto, por acá, para saludar a José Eduardo, que dice: JB, caricias prohibidas desde Manizales. Un abrazo para todos nuestros oyentes en Manizales, para todos los fanáticos del Sol 107.9 en Manizales. Y por supuesto, a todos los que hasta ahora se reportan desde diferentes sectores. El que termina en 6252, ya voy por aquí rápidamente a escuchar, a leer esa nota de voz. Pero mientras tanto, este gran éxito que hace el grupo Galeso, se llama El Amor de Mi Vida. 1:18 p.m. en el Sol, Medellín.

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0: Es el fin de semana del Sol, 107.9 fanáticos. 1:40 y está habilitado el WhatsApp Sol 302-218-1079 para que usted me comente qué salsa quiere escuchar, con qué quiere acompañar esta buena tarde y por supuesto, desde dónde escucha el Sol 107.9.
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0: Muy bien, actualiza tu WhatsApp Sol, el Sol. Buenas tardes, hola.
2: J.E., muy buenas tardes.
0: ¿Cómo vamos?
2: Mil gracias por la excelente programación.
0: ¿A ustedes?
2: Por esa energía que nos transmite en estas tardes.
0: Gracias.
2: Excelente, excelente. Por acá, reportando en sintonía cerca al Centro Comercial Florida.
0: Florida, listo.

0: 7.1. Tu salsa favorita, Piel en el Sol, fanáticos, 1:51 de la tarde. Feliz tarde de sábado, fin de semana con el sol. Abrazo especial para los que están en plan de vacaciones, vacaciones de un día, de dos días también, ¿por qué no? Un abrazo para los que a esta hora van por las diferentes rutas de nuestro departamento de Antioquia, escuchando el sol 107.9. Por ejemplo, vea, un abrazo para los que se fueron hoy de día de sol. Aunque bueno, por Medellín el sol no es que esté muy ardiente, pero se siente bueno la temperatura a esta hora. 302-218-1079, fanáticos. Es el WhatsApp del sol. 302-218-1079. ¿Quién está por acá? El sol. Buenas tardes.
1: J.E.
0: Hola.
1: Bienvenido a la familia Sol. Mi nombre es Claudia.
0: Gracias,
1: Patricia
0: corazón.
1: Rojas. Estoy escuchando desde la comuna 13 San
0: ¿listo?
1: Javier. Asoléate que te conviene. Quisiera escuchar.
0: ¿Cuál?
1: El loco de Héctor
0: Lavoe. ¡Qué temazo, mi reina de una! Más oyentes que vayan participando, 302-218-1079, el que termina 9026. Dice, buenas tardes, ¿me pueden colocar la canción Qué Pena de los Hermanos Leoro? Uy, qué éxito, ya también está por acá programada para el solar. Por acá también está Hilda Sofía, dice. Ay, está desde Roma, Italia, escuchando el sol 107.9. Un abrazo para toda la gente que está en el exterior. Y que a través de la señal digital también llevan todo el contenido del Sol 107.9. Un abrazo para Hilda Sofía Aguilar, que escucha la radio oficial de la salsa en Colombia. También por aquel que termina 6252. Y ustedes, fanáticos, se pueden reportar. 302-218-1079, fanáticos. Y escuchen esto. Aquí está Víctor Manuel, no quería olvidarte. Es la 1:53 en el Sol Medellín.

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1: Y comenzamos, fanáticos del Sol, con nuestro segmento de salsa clásica. Ya son las 2 de la tarde, 13 minutos en el Sol 107.9.

0: Buena vibra, muy buena energía para el comienzo de nuestro solar, la salsa clásica del Sol, en este fin de semana con la radio oficial de la salsa.
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0: Dirige la chica del apellido sabroso, Diana Merpisa, y a esta hora, Lía, al aire acompañándolos a todos ustedes, 2:14 minutos. En este solar, fanáticos, quiero que todos ustedes me cuenten cuál es ese clásico de la salsa que quieren programar para esta hora. ¿Quieren disfrutar algo de Celia Cruz? ¿Quieren algo del maestro Tommy Olivencia? ¿Quieren algo de Henry Fiol? ¿Algo de Cheo Feliciano? ¿Algo de Ismael Rivera? ¿Ismael Miranda? A través de nuestro WhatsApp Sol 302-218-1079. Cuénteme cuál es ese clásico de la salsa que vamos a programar a esta hora para disfrutarnos nuestro solar. Recuérdenlo, 302-218-1079. Cuéntenme en una notica de voz. Lian, buenas tardes. A esta hora quiero programar, no sé, Maestra Vida. Lian, buenas tardes. A esta hora quiero programar Sabor Gitano. Lian, buenas tardes. A esta hora quiero programar Salí porque salí de Cheo Feliciano. Mucha salsa a esta hora para disfrutarnos este sábado, fanáticos del Sol Medellín 107.9.
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4: Lian, parcero, ¿cómo vamos? Lian, un clasiquito, pues. Escarcha de Héctor Lavoe. Por favor, asoléate que te conviene.
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0: abrazo para Emanuel, que es quien solicita esta canción. Detalles de la orquesta La Inmensidad a través de nuestro WhatsApp. Sole 302-218-1079. Y por supuesto, seguimos saludándolos a todos ustedes. Qué detallazo y qué buena energía la que comparten a esta hora los fanáticos del Sol Medellín. Como siempre, por supuesto. Hola, hola, el Sol. Buenas tardes.
1: Buenas tardes.
0: ¿Qué se dice?
1: Chocolate, que te conviene.
0: Un abrazo.
1: Me gustaría escuchar Maestra Vida.
0: Maestra Vida.
1: Gracias, cámara. No, feliz tarde.
0: Listo, feliz tarde para vos también, papá. El sol. Hoy te vamos a programar tu canción para que esta tarde la disfrutes, pero mucha atención, fanáticos, que tenemos a esta hora reporte de movilidad.
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0: Tengan en cuenta que a esta hora se presenta movilidad reducida en la avenida 80, sentido norte-sur, a la altura de la estación Floresta, debido a un vehículo varado en la vía, para que lo tengan ahí en cuenta en los radares y también para que transitemos con precaución.
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0: Hola, buenas tardes, el Sol Medellín, ¿cómo vamos?
3: Hey, soleate, que te conviene. Un temita bien bueno, Maestra Vida.
0: Listo. Van dos fanáticos que me solicitan tremenda canción de Rubén Blades. Por acá también nos están escribiendo Cristi Restrepo. Un abracito para ti, gracias por estar a esta hora conectada con nosotros y gracias a ustedes por alegrar mis días y mi jornada de trabajo. Es un gusto, corazón, gracias a ti por estar conectadita con nosotros. 302-218-1079. Hola, el Sol, buenas tardes.
4: Hola, buenas tardes, Lía. Soleate, que te conviene.
0: Soleate.
4: Escuchar Maestra Vida.
0: Ah, no, ya son Paula tres. Un abracito, Paula. Hasta allá está Envigado. Gracias por estar conectada. Mire, tres fanáticos del Sol seguiditos, así seguiditos, pidiéndome esta canción de Rubén Blades. Pues sus deseos son órdenes, fanáticos. Aquí vamos a consentirlos. Esto es Maestra Vida en el Solar. Salsa clásica con los 107.9.
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0: 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Ella y tú con el Joy Arroyo. Ya son las 3 de la tarde, 9 minutos. Se actualiza esta hora la movilidad en la capital antioqueña, fanáticos.
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0: Mucha atención que a esta hora hay movilidad reducida en la autopista sur, en la calzada occidental, a la altura de Leonisa, debido a un vehículo varado en la vía, fanáticos. Recomendamos transitar con mucha precaución. 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
17: 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En El Sol son las...
18: En El Sol Medellín ya son las 3:56 minutos.
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2: La radio oficial de la salsa, fanáticos del Sol, a esta hora al aire, 4 de la tarde, 13 minutos en los 107.9. Abracito para todos los fanáticos que a esta hora se van conectando con nosotros en la radio y también a los que nos van escuchando a través de nuestra aplicación. 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Ya son las 4:14 minutos y a esta hora, fanáticos, hacemos contacto con JE, que se encuentra desde Plaza Mayor, directamente desde Expo Camacol. Hoy es el último día de esta gran feria y él tiene toda la información. Adelante, papá, un abrazo, ¿cómo vamos?
3: Lian y fanáticos del Sol 107.9, sí, este es el último día de Expo Camacol. ¿Dónde? Pues fácil, en Plaza Mayor, fanáticos. La versión 2026, o la versión 26 más bien, de esta exhibición tan bacana que tiene Plaza Mayor. Recordemos que esto inició el 26 y pues finaliza hoy 29. Más de 500 empresas en exposición, empresas de 19 países, más de 53.000 visitantes especializados, Lian, visitantes de 60 países, y pues como si fuera poco, 27.000 metros cuadrados de exhibición. Son 14 pabellones en total. Ya saben que los temas a tratar, en especial inteligencia artificial, BM, industrialización, innovación y ciudades inteligentes. Lo mejor de todo, hay ruedas de negocio, lanzamientos y demostraciones de conferencias y networking. Así que venga ya mismo a Plaza Mayor, disfrútese de esta gran exposición que tiene Expo Camacol en su versión 26. Es el Sol 107.9, continuemos con más música, Lian.
2: Hey, un abrazo, JE, muchas gracias por toda la información directamente desde Plaza Mayor en Expo Camacol con el Sol Medellín 107.9. Ya son las 4:15 minutos, ya soléate.
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0: 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En El Sol son las...
1: Esta es la hora en El Sol Medellín, ya son las 4:58 minutos.
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9: 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En El Sol son las.
5: Esta es la hora en El Sol Medellín, ya son las 5:58 minutos.
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0: 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En el sol son las
1: 6:58 minutos en el sol.
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